Bien, pues ahí quedaba Inner Cycles para comenzar nuestro programa de hoy. Y ahora nos vamos a ir con una banda británica procedente de Londres, en el Reino Unido. Son pioneros del género glam rock existente en la década de los 70. La banda alcanzó un notable éxito en las Islas Británicas. Ellos son Sweet y lo escuchamos en el tema Love is Like Oxygen.

Bien, pues ahí quedaba el grupo Switch. Y ahora nos vamos con una banda escocesa de rock formada en Dunfermline, en Escocia, en 1968. Tras más de 50 años, la banda británica es la más reconocida del hard disk. Hablamos de Nazareth y lo escuchamos en el tema Love Hearts.

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1: Bien, pues continuamos aquí en tu sintonía, no te lo olvides, en la 99.7 de la FM. Vamos ahora con una cantante y compositora madrileña que en 1985 formó parte del equipo de Olé Olé, logrando grandes éxitos dentro y fuera de España. Hablamos de la Marta Sánchez y la vamos a escuchar en el tema Desesperada.

Pues bien, ahí quedaba la Marta Sánchez, desesperada. Ustedes no lo estén, porque continuamos con la buena música, esa de los 70, 80 y 90. Y ahora vamos a recibir a una cantante y compositora hispano-británica. Su inicio comenzó con el grupo Picnic y en 1971 se lanzó ya en solitaria. En tema de hoy pertenece a José Luis Perales y es en la banda sonora de la película de Carlos Saura, Cría Cuervos, y actualmente ha comenzado una gira que se llama 50 años. Estamos hablando de Janet y vamos a escucharla en el tema ¿Por qué te vas?

Bien, pues ahí queda Janet y nosotros continuamos aquí en nuestra sintonía 99.7 de la FM. 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Vamos ahora con un grupo musical español formado en 1967 en Bilbao. Representó a España en el Festival de Eurovisión de 1973 con el tema Eres tú, entrando en las listas de varios países, incluyendo los Estados Unidos. Hablamos de Mocedades y lo escuchamos en este bonito tema, Tómame o Déjame.

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1: Bien, pues continuamos con nuestro sonido vinilo y vamos a hacerlo ahora con un cantante griego y músico nacido en Alejandría, en Egipto, aunque su carrera comenzó en Atenas, en Grecia, formando parte del grupo Aphrodite Shirt, y en 1970 inició su carrera ya en solitario. Falleció en 2015 en Atenas, a la edad de 68 años. Hablamos de Damien Russo y lo escuchamos en el tema We Shall Dance.

Bien, pues ahí marchaba de Mission Russo. Ahora nos vamos a ir con un músico, compositor, es productor británico, nacido en Reading, en los Estados Unidos, ganador de un Grammy en 1975 a la mejor composición instrumental por el álbum Tubular Bells. Hablamos de Mike Oldfield y vamos a escucharlo en el tema Moonlight Shadow.

Bien, pues ahí ya se nos marchaba el Michael Fields, porque vamos a recibir a un grupo musical de rock progresivo formado por miembros originarios de Grecia y creado en Francia en 1968, cuyo cantante principal, la voz principal del grupo, fue Demi Russo. Ellos son Afrodisiac y vamos a escucharlo en el tema It Fight O'Clock.

Bien, pues continuamos con nuestro sonido vinilo. Vamos ahora con un cantautor y músico brasileño, uno de los principales representantes de la música popular brasileña y de la balada romántica. Icono en la música brasileña en su país y también en América Latina, le llamaban el rey de la música latina. Estamos hablando de Roberto Carlos y le vamos a escuchar uno de sus primeros temas, El gato que está triste y azul.

Bien, pues ahí quedaba Roberto Carlos, que se fue con su gato triste y azul. Nosotros nos vamos ahora con un cantautor y compositor español nacido en Madrid, que ha vendido más de 25 millones de discos en todo el mundo. Ha ganado 24 Grammys latinos y 4 Grammys en los Estados Unidos. Hablamos de Alejandro Sanz y lo escuchamos en el tema Viviendo Deprisa.

0: aquí.
1: Y yo también, porque continuamos con Sonido Vinilo. Y vamos a hacerlo con un grupo musical español creado en Valencia por el músico y compositor Carlos Goñi, con su álbum básico, fueron los primeros en España en el formato acústico, alcanzando una mayor popularidad. Ellos son Revolver y vamos con el tema Si es tan solo amor.

Martín, pues ahí quedaba Revolver. Ahora nos vamos a ir a recibir ya a un grupo español de pop originario de Madrid, formado en 1982 y considerado como uno de los grupos más grandes e influyentes en la década de los 80. Ellos son Alaska y Dinarama, y lo escuchamos en el tema Ni tú ni nadie.

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1: Bien, pues nos vamos ya en la recta final de nuestro sonido vinilo de hoy. Lo vamos a hacer con un grupo de rock británico formado en Londres, en el Reino Unido, en 1968. El grupo se hizo famoso por sus sensacionales conciertos y sus incesantes giras. Ellos son Fleetwood Mac y les vamos a escuchar el tema All Right Now.

Pues bien, con Free ponemos el punto final a Sonido Vinilo de hoy. En la parte técnica, en el control de sonido, boleteando por ahí esas manos de Robert Fernández, y aquí delante del micrófono un servidor de ustedes, José Verde, que desean que terminen de pasar un feliz día, y recuerden, no me falten la cita, el lunes de 10 a 11 de la noche, aquí en tu sintonía, la 99.7 de la FM. Adiós, amigos y amigas, chao, bye bye, adeu.

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2: Hola, buenos días, ¿qué tal?
0: Per situar-nos, què és el que està passant exactament a la planta de Rubí i per què heu decidit convocar aquestes mobilitzacions ara?
2: Bueno, pues... Hola, yo soy Roland, encantado. Llevamos un par de años con el cambio de dirección de la empresa y durante estos dos años pues ha habido un goteo casi constante de despidos y una serie de automatizaciones que está habiendo en la empresa, en las cuales están costando puestos de trabajo. Entonces nosotros como comité estamos pidiendo a la empresa que nos den explicaciones, que nos den un plan de viabilidad y que nos digan cuál es el futuro cierto que hay detrás de todos estos movimientos, y no estamos teniendo contestación. Por lo tanto, nos vemos en la obligación de hacer algún tipo de movilización para expresar ese malestar que tenemos por esta falta de información que tenemos.
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2: Bueno, concretamente, ahora estamos hablando de 11, si sumamos todos, a lo mejor tenemos
1: unos 20 o 30 aquí.
2: Unos 20, más de 30, yo creo, entre las dos empresas, porque Braun son al final como 4 o 5 empresas, es un grupo, y al final entre todas pues nos oímos casi a los 30. Ahora en concreto, la gota que ha colmado un poquito el vaso son 11 despidos, los cuales... son por una línea que se la llevan a otro país, y entonces pues ahí está el aquí de la cuestión, que es un goteo constante que no va parando y que no tenemos esa información por parte de la empresa de porque ellos nos dicen que sí, que siempre que hay algún despido nos dicen que ya está, que son hasta aquí, que no hay un futuro en el cual vaya a haber más despidos, pero lo que es la realidad es que no nos dan ese plan de viabilidad, y es por eso que te decía antes que reclamamos que la gente salga a la calle hoy y el jueves que va a haber otra manifestación y nos den un poquito el apoyo para poder tener esa fuerza en la negociación con la empresa.
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2: ¿Perfil en qué aspecto?
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1: Operàries.
0: Gairebé totes operàries, no?
1: Sí, son 11 persones operàries con bastante antigüedad, ¿vale? Y son las que estaban en este momento en la línea que se ha trasladado a la Índia.
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1: Vale, lo que es la célula en cuestión se llama Optilene, ¿vale? Lo que pasa que es una sección en la cual yo no trabajo y no conozco, pero es un tipo de hilo, ¿no? El Optilene.
2: Sí, yo es que ninguno de los dos trabajamos en esa parte de la empresa, entonces no tenemos mucho conocimiento. Pero bueno, eso es sutura. Braun aquí en Rubí hacemos suero y sutura, pues es una parte de la sutura y es de un envase concreto, el cual, se ve que no es rentable producirlo aquí en Rubí, si tienen pérdidas realizando ese ese tipo de material y entonces por eso han cogido la decisión de trasladarlo a Chennai concretamente.
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1: Bueno, lo que respondemos y lo que queremos es tener, lo que ha hecho el compañero, es tener esa información y formar parte de este tipo de decisiones que afectan a la plantilla e intentar implementar soluciones con tiempo y con anticipación para que, digamos, el daño sea el mínimo posible en la plantilla, ¿vale? Hombre, evidentemente el escenario ideal es que no se produjeran estas deslocalizaciones de la producción, pero si se tienen que producir, que se planifique con tiempo, que se cuente con el comité de empresa y que se organice de una manera de que se pueda solucionar con recolocaciones, con bajas incentivadas o con alguna otra solución que no implique despido de compañeros y compañeras.
2: Estamos hablando también que recientemente hemos tenido 25 personas en esta parte de la empresa, de la producción de suturas, que han hecho 25 personas indefinidas muy recientemente, y entonces también es algo que ha impactado, ¿no? Porque si estás haciendo personas indefinidas, ¿por qué a la vez estás despidiendo?
0: Entenc que per això que esteu explicant l'empresa no s'ha posat en contacte amb el comitè, no heu tingut reunions, teniu algunes previsions?
1: O sea, la empresa nos informa cuando ya las decisiones están tomadas y cuando están aplicadas, ¿vale? Igual nos informa un día antes de que se produzcan estos despidos.
2: No, en este caso, estos últimos 11 nos convocaron el día de antes. Y cuando nos lo explicaron, a la media hora hicieron efectivos estos despidos. Entonces, es lo que dice Juan, que no tenemos una pequeña tregua para poder decidir, que evidentemente nosotros no tenemos que decidir nada, pero para al menos poder negociar y para poder, pues lo que estaba hablando Juan, de tener alguna baja incentivada, alguna prejubilación, un tipo que no afecte a las familias como está afectando, porque tal como está la vida hoy en día, dejar a... Ya no solo estas 11, sino todas las que llevamos, dejar a toda esta serie de personas en la calle, con los gastos que hay hoy en día, cómo está el precio de la comida, cómo está todo, pues la verdad que tenemos que tomar esta decisión de tener que de hacer este tipo de movilización.
0: No sé si ara que heu convocat aquesta mobilització, l'empresa vol negociar algun tipus de cosa o simplement vos ha convocat per donar-vos alguna informació per saber si hi haurà més acomiadaments, perquè han hagut aquests 11 acomiadaments, però no sé si preveieu que n'hi hagin més.
2: Por parte de la empresa, como he explicado antes, es un no. Ellos dicen que no va a haber más despidos, pero siempre dicen a día de hoy. A día de hoy no hay más previsión. Entonces, cuando dicen a día de hoy no hay más previsión, pues mucha tranquilidad, la verdad que no te dan. Y la primera pregunta que me haces, no nos han convocado de momento para nada más.
0: Entrem de dins d'aquestes convocatòries que teniu per avui i per dijous, dia 2 de juliol. 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
1: Vale, tendrán el recorrido, saldremos desde la puerta de la fábrica e iremos hasta a la plaza del ayuntamiento. La de hoy empieza a las 11 de la mañana y la del jueves por la tarde, ¿a qué hora era? A las 6 empezaba.
2: Sí, a las 6. A las 6.
0: Feu un dia al matí i un dia a la tarda. Entenc...
2: Sí, para dar opciones a todos los turnos de trabajo que puedan acudir, o bien a una o bien a otra. El poder de convocatoria, que lo preguntabas también, pues no lo sabemos. Eso hasta que no pase. Nosotros hemos hecho asambleas, hemos informado a todos los trabajadores y hemos pedido el apoyo de toda la gente, porque creemos que es un tema bastante importante y en el cual tenemos que dar visibilidad.
0: Per què heu decidit anar des de la fàbrica a l'Ajuntament? 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
1: Bueno, lo que queremos es que se visualice el conflicto más allá del entorno de aquí de la empresa y un poco que eso, que se visualice este conflicto. Uh-huh. Para, más allá de eso, del entorno aquí que tenemos dentro de la empresa.
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2: No, la verdad es que el apoyo político no hemos pedido de momento. No, uh-huh. No consideramos que sea necesario.
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0: muchos trabajadores que directa o indirectamente a la ciudad pues le afectaría mucho el tener una pérdida grande de trabajadores en la empresa. Entonces, yo creo que para el pueblo sería pues muy deficitario que ocurriera que hubieran muchos despidos. Entonces, yo creo que el apoyo de la gente tiene estaría muy bien que nos lo diera, la verdad. Pero vamos, que no hemos pedido apoyo, que yo sepa, no hemos pedido apoyo fuera de lo que es la plantilla de Brown, vamos.
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2: Bueno, lo que más nos preocupa es que sigan estas deslocalizaciones de la producción y que se sigan despidiendo a gente. O sea, lo que nos preocupa es que la empresa siga utilizando la herramienta del despido como la primera opción cuando hay algún tipo de deslocalización de producción. Insisto, nosotros lo que defendemos es que este tipo de situaciones, lo ideal es que no se produzcan, pero en el caso de que se produzcan, que se afronten con otro tipo de soluciones, como ya he dicho antes, ¿no? Las recolocaciones, porque al final estamos hablando de una plantilla que somos 2,000 y pico de personas, entonces estamos hablando de una deslocalización puntual de algunas líneas y son pocas personas. O sea, la capacidad de absorción y de recolocación de la empresa es evidente que existe. Entonces, lo que queremos es que la empresa adopte estas medidas de recolocaciones, y si no se pueden recolocaciones, con bajas incentivadas para que estas personas no tengan que ser despedidas.
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0: bueno,
1: o passa així sempre?
0: La empresa no està obligada a negociar con el comitè d'empresa, no sé que sea un ERE. Entonces, como estos despidos no incurren en ERE, pues no hay una obligación por parte de la empresa de esa negociación. Y nosotros, la verdad, que no estamos acostumbrados a este tipo de situaciones en B. Brown, porque no han ocurrido nunca, básicamente. Entonces, llevamos 2 años con un cambio de dirección que está trayendo pues nuevas maneras de funcionar. Hemos pasado de ser una empresa familiar a ser una empresa que aunque ellos siguen diciendo que es familiar, pues nosotros ya no lo percibimos de esa manera. Y entonces, pues todo esto nos coge de nuevo al comité de empresa. Nosotros tenemos una manera de trabajar que no incluía el que despidieran a gente. Entonces, pues nos estamos adaptando como podemos.
1: Què li diríeu a la direcció de l'empresa si vos estigués escoltant ara mateix?
2: Bueno, yo lo que le diría es que empaticen con la familia, ¿vale? Que utilicen el despido como última herramienta y que haya una comunicación y una coordinación con el comité de empresa, porque al final todos trabajamos por lo mismo. El objetivo es que este barco vaya en un buen rumbo. Estamos todos dentro de este mismo barco y lo que no queremos es que se utilice el despido como la primera herramienta cuando hay algún tipo de localización de producción, o incluso hemos tenido algunos casos en que ha habido despidos disciplinarios también por una primera falta, sea más grave o menos grave. Lo que entendemos es que tampoco se tiene que despedir a gente cuando es una primera falta. Queremos que haya una progresión en las faltas y que se aplique el régimen sancionador con una progresión. Entonces, también nos estamos encontrando este tipo de problemática, como dice Roland, de 2 o 3 años hacia aquí, que la empresa es muy estricta también en la aplicación del régimen de faltas y sanciones, y a la que un trabajador o una trabajadora comete una falta, la empresa lo suele despedir, ¿vale? Entonces, lo que le pedimos es comunicación, un contacto

0: directo con el comité, pero que sea, digamos, con tiempo antes de acometer las acciones, no que sea como ha explicado Roland, que en el momento de despedir a alguien te informan ese mismo día, un día antes y tal, sin tiempo de negociación ni de hacer absolutamente nada por parte del comité.
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0: Bueno, yo lo que le diría es que es vital, al final el objetivo principal de la representación sindical es la defensa del puesto de trabajo, ¿vale? Las negociaciones colectivas, todas las condiciones laborales, al final son secundarias cuando hay temas de despidos. Es lo vital, hay que defender los puestos de trabajo por encima de cualquier otra cosa, y a la ciudadanía le diría eso, que empatice con nuestra reivindicación, que al final es el intentamos defender y mantener los puestos de trabajo en B. Braun, y no sé, y si nos pueden ayudar y sumarse a la movilización, bienvenidos serán.
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2: Muchas gracias.
0: Muchas gracias a vosotros.

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2: Bueno, yo antes, cuando eran las fiestas mayores, yo me ponía a beber y no paraban todo. Desde el día que empezaban a que acababan, no paraba de beber. Ahora, cuando entré en Alcohólicos Anónimos, los primeros años, pues dejé de bajar a las fiestas. Uh-huh. Porque al principio, pues, claro, estaba muy fresco todo y...
0: La tentación era muy grande.
2: Y ahora, pues la realidad es que llevo ya un cuánto tiempo aquí en Alcohólicos Anónimos y ya bajo tranquilamente, puedo estar por las fiestas, no me llama la atención ya el beber, al contrario, disfruto mucho más de la fiesta, porque antes ni me acordaba de cómo de dónde había estado, y ahora pues disfruto de la fiesta, mucho mejor, muchísimo mejor, ahora lo llevo muy bien esto de la fiesta yo.
0: Muy bien, Edu. ¿Y tú, Juan?
1: Yo, por mi parte, bueno, yo no llevo tanto tiempo como Edu en la comunidad, pero sí que cuando entré a Alcohólicos Anónimos, lo que sí me aconsejaron que hiciera era, si tenía costumbre de ir a un bar, los primeros días intentar darle la vuelta y pasar por otro sitio para no tener la tentación esa de decir, bueno, aquí venía yo a tomarme, por ejemplo, una copa, ¿no? Entonces, para evitar todos estos problemas, a mí lo que sí que me ha ayudado mucho ha sido la familia, que por ejemplo, yo he bajado a la fiesta mayor, pero he bajado con mi hija y he bajado con mi mujer. Uh-huh. Antiguamente, si yo bajaba a la fiesta mayor, es como bien ha comentado el compañero, llegaba el momento en que bebía tanto que no sabía ni a la hora que llegaba a casa, ni dónde estaba, ni cómo me lo había pasado. En aquellos tiempos, bueno, se supone que me lo pasaba bien pero era bebiendo. Una cosa que ahora estoy disfrutando igualmente, pero sin beber. Y con la particularidad de que la familia te lo agradece mucho más y me puedo divertir igualmente que antes cuando bebía. Yo me divierto ahora igualmente. Lo que sí que me aconsejan siempre es eso. Por ejemplo, nosotros somos 10 hermanos. Y a lo primero de entrar en Alcohólicos Anónimos, me aconsejaron, claro, al ser 10 hermanos, celebramos barbacoa, celebramos calzotada. Mira, lo que tienes que hacer, en principio, lo primero y principal es llevarte tu coche. Te vas con tu mujer, te llevas tu coche. Si en el momento en que ya empieza la ansiedad, empieza eso, le dices, compañero, me voy, coges tu coche y te vienes. El problema cuál es, que si vas sin coche y te llevan eso, tienes que aguantar hasta última hora. Uh-huh. Y de esta manera, todos estos consejos te los da el padrino. Te coges un padrino y el padrino es el que te da todos estos consejos. Y vas obedeciendo hasta llegar al momento que yo no me lo creía, la verdad. Porque yo no quería venir Alcohólicos Anónimos. A mí me trajeron obligado. Uh-huh. Obligado en el sentido de razón que... Yo, lo que yo hacía ya no era normal. Lo que yo hacía no era normal por la sencilla razón de que yo iba a perder a mi nieta, iba a perder a mi mujer. Y entonces llegó el momento en que mi hija y mi señora me dijeron, deberías de ir a Alcohólicos Anónimos. Y tuve la gran suerte de que el mismo día que cumplía años, entré en Alcohólicos Anónimos, pero entré borracho. Claro, yo ya no, digo, de aquí ya no vengo más. Pero al otro día había otra reunión y como siempre te aconsejan, 90 días, 90 reuniones, oye, mañana hay otra reunión en tal sitio. Y bueno, pues yo la verdad, pues eran las 4 de la tarde o así, y empecé a afeitarme, a ducharme, y me dice la mujer, ¿qué? ¿Parvar, no? Como siempre. Digo, no, voy a Alcohólicos Anónimos. Vamos, no se lo creía. La verdad es que no se lo creía. Y ahora realmente, en septiembre, pues va a ser 4 años que no pruebo el alcohol.
0: 4 años. Muy bien. Y una última pregunta sobre la fiesta. Cuando yo me he fijado este año, yo, digamos, mis hijos han empezado a salir, tienen 17 y 14 años. El de 14 ha sido como un primer año que va solo, y el 17 ya lleva un par de años, y siempre estás un poco como en la alerta, ¿no? Y además ves tantos grupos de jóvenes bebiendo, haciendo botellones en cualquier esquina, en cualquier sitio. Si a partir de las 3, las 4 ya los ves algunos ya tumbados por el suelo y tal, no sé, a mí me daba pena y piensas, ostras, algún día le va a pasar esto a mi hijo. ¿Vosotros cómo lo veis? Que habéis pasado por lo peor de esta fase, ¿no?
2: Bueno, pues igual que tú, yo cuando los veo pues pienso que, bueno, pero en la juventud lo que pasa es que muchas, pues bebemos en días que bebemos demasiado, pero luego pues no pasa nada. Lo que pasa es que si hay gente pues como yo, por desgracia, que no, luego no soy capaz de parar de consumir, y entonces es un sin parar, ¿no? Aquí se terminan las fiestas y a lo mejor por los chavales pues se van a otro lado y ya no beben más. Es preocupante que luego les pueda pasar algo, pero bueno, para eso estamos nosotros, para cuando sean mayores, si necesitan ir a algún sitio, pues que sepan que Alcohólicos Anónimos está ahí con los brazos abiertos para ayudarles en lo que sea y para ayudarles a dejar de beber. Pero lo más seguro que el 90% de todos estos que salen a la calle, pues
0: lógicamente
2: no tengan problema.
0: Y lo más importante también es el acompañamiento de la familia, como ahora contaba Juan, ¿eh? Ha sido muy importante.
1: La familia es la base fundamental, que es la que... ella también sufre el alcoholismo nuestro, porque siempre que uno va borracho, vamos a llamarle borracho, a casa, lo primero que es que... eres mentiroso porque dices que no has bebido. Esa es la base fundamental. No, hoy has bebido. Digo, no. Yo te voy a explicar una anécdota, por ejemplo. Cuando yo empecé a beber, que ya no me podía controlar, yo tengo una hermana que vive en Hospitalet. Y entonces me llamaba ella por la mañana. Y me decía, niño, hoy has bebido, ¿no? Digo, no, nena, un café y lo normal. Automáticamente llamaba a mi mujer, dice, gasta cuidado con mi hermano, que mi hermano hoy ha bebido. Claro, yo llevaba a casa y lo primero que me decía mi mujer, me ha llamado tu hermana, que viene un poquito. Dijo, mi hermana, ella que está en Hospitalet, y yo en Rubí, va a saber ella si bebió. Pues bueno, llegaba y en el momento que llegaba me decía, pues ya bebió, ¿no? Y yo pasé, ya bebió, ahora sí que me bebe. Pegaba un portazo y me iba a arreglarlo, al revés. Me iba a empeorarlo, claro. Hasta que llegó el momento en que al final acabas en Alcohólicos Anónimos, uh-huh. Y acabas dándole la gracia al grupo de Alcohólicos Anónimos y la familia que te... En este momento entonces es cuando te apoya, uh-huh. Cuando dejas de beber.
0: Muy bien. Antes comentabas que en septiembre hará 4 años, ¿no? Sí. Que estás sobrio, no se lo decís así, ¿no?
1: Sí.
0: Estás sobrio. Y... pero este sábado, el 4 de julio, a las 6 de la tarde, hacéis una reunión para celebrar el mismo aniversario que tú harás en septiembre, pero de otros compañeros, ¿verdad?
1: De otros compañeros, sí.
0: Lo haréis en la parroquia de Santa María, en la calle Joan Puig, número 3, a las 6 de la tarde. Es una reunión abierta, por lo tanto puede ir todo el mundo que quiera, ¿no?
1: Todo el mundo que quiera puede asistir.
0: Muy bien. Y si quieres, hacemos como siempre, que damos los nombres de las personas que hacen el aniversario. Exacto. Mira, tenemos tenim a l'Anna, que celebra 3 anys sense veure, al Manuel, que en porta 11, al Darwin, que en porta 16, al Pedro, en porta 27, al Fidel, en porta 31 i la Montse ja en porta 34 sense veure. 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
1: Tu. Bueno, esto es una fiesta que se celebra como bien has comentado, en la iglesia, en la parroquia de Santa María. Entonces, normalmente en las reuniones estas abiertas que hacemos, los compañeros que celebran año dan su experiencia a todos los asistentes. Entonces, normalmente se empieza por la que lleva menos años, explica su experiencia y entonces se le entrega una medalla de 3 años, en este caso como el de Ana, ¿no? Y así sucesivamente todos los compañeros dan su experiencia. Y entonces hay un moderador que llamamos nosotros, que es el que modera, el que si se pasa de tiempo, no esto, porque tenemos unos tiempos limitados, porque tenemos unas horas para hacerlo. Y en este caso el moderador, viendo que, por ejemplo, somos 7 compañeros, me parece, si no me equivoco ahora exacto, y eso, también solemos invitar al grupo de Alanón,
0: sí, que es el grupo también vienen a veces aquí, sí,
1: de
0: sí.
1: los familiares, uh-huh. y entonces ellos nos dan su experiencia también sobre los familiares. Una vez que se termina esto, se recoge todo en las mesas y cada compañero, no sé, por ejemplo, mi señora lleva tortilla de patatas, la de Ledo a lo mejor lleva empanada, y cada uno aportamos un poquito. Y entonces los compañeros son los que se encargan de comprar lo que es la bebida, el agua, la Coca-Cola, la Fanta y todo esto. Entonces uh-huh. hace un pica-pica entre todos los compañeros y ellos mismos se celebran su pastel y hacen su aniversario. Vale. Es muy bonito, ¿eh?
2: Ahora que han pasado la fiesta, ¿eh? ¿Se ha dado cuenta de que tiene algún problema? Pues mira, le pilla estupendo porque el día 4 puede asistir. De todas formas, nosotros somos reuniones abiertas siempre. Uh-huh. Ahí en la iglesia de Santa María puede ir todos los lunes y miércoles, de 7 a 9. Exacto. Siempre pueden entrar quien quiera. Y entonces ver cómo es la reunión y a ver si le interesa.
1: Aquí lo bonito del pueblo este, del grupo de Alcohólicos Anónimos, es que en Rubí tenemos 2 grupos de Alcohólicos Anónimos. Uh-huh. Y tenemos lo que es llamémosle la oportunidad o la suerte en este caso, de que tenemos lunes en la parroquia de Santa María, el martes en la parroquia de San Pera, el miércoles en Santa María y el jueves en San Pera. Claro. Entonces, tenemos 4 días para que los compañeros nuevos que se incorporen y poderle pasar el mensaje, estos 4 días ya sabes que lo tienes fijo. Entonces, el otro problema es que, por ejemplo, ya te llega viernes, sábado y domingo, 3 días. Sin asistir al grupo es un poco peligroso porque te coge el fin de semana. Pero tenemos la gran suerte que tanto en la parroquia de San Pera como en la parroquia de Santa María, algún compañero siempre decidimos, hoy es viernes, pues nos vamos a Tarrasa. Entonces se apuntan 4 o 5 compañeros y nos vamos a Tarrasa. Otro compañero dice, oye, yo es que me gustaría ir este fin de semana a Molins de Rey. Pues nos vamos a Molins de Rey. Y tenemos la oportunidad de estar toda la semana, porque mientras que asistas al grupo, te se olvida el volver.
0: Claro. Porque, sí. 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
1: Bueno, me llamo Juan y soy alcohólico. Dice, Alcohólico Anónimo es una comunidad de personas que comparten su mutua experiencia, fortaleza, esperanza para resolver su problema común y ayudar a otros a recuperarse del alcoholismo. El único requisito para ser miembro de AA es el deseo de dejar la bebida. Para ser miembro de AA no se pagan derechos de admisión ni cuotas. Nos mantenemos con nuestras propias contribuciones. AA no está afiliado a ninguna secta, religión, partido político, organización o institución alguna. No desea intervenir en controversia, no respalda ni se opone a ninguna causa. Nuestro objetivo primordial es mantenernos sobrios y ayudar a otro alcohólico a alcanzar el estado de sobriedad.
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2: Sí, sí, para mí sí. Para mí es mucho más importante. Este es cuando nací de verdad, porque hasta ese momento mi vida era oscura, muy oscura. Uh-huh. Y cuando llegué a Alcohólicos Anónimos yo llegué muy mal y desde el momento que entré por la puerta no he vuelto a consumir. Es un milagro. La verdad es que Alcohólicos Anónimos es un milagro.
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